es que siempre hay que verle el lado positivo a la vida. Ahí escuchaban Sonríele, era el tema de Daddy Yankee para arrancar otra hora repleta de buena música por aquí por el cuadrante 850 en su radio. ¡Guava!

0: 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Eso va a estar bueno mañana por la mañana aquí en Guava 850 con el compañero Manuel Arce Jr. Ya son las 8:14 en la noche. Yediel Grafals está contigo.
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sonándole como siempre, música movida, música alegre en tu fin de semana. Era lo nuevo de Carlos Vives junto a Juan Luis Guerra, Buscando el Mar, a las 8:24 en la noche.

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8:38 en la noche, y por más difícil que parezca el camino, recuerde que usted nunca está solo. Aquí llega el rey del pop, es Michael Jackson, You Are Not Alone.

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Cerrando con broche de oro la víspera del Día de las Madres con el tema de los Bukis, Te Amo Mamá. Así que yo me voy despidiendo por la noche de hoy, no sin antes agradecerle por su fiel sintonía y por acompañarme durante toda la semana en Desayunando con Guava y todos los sábados de 5 a 9 con buena música e informaciones. Recuerda

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0: Son las 11:48.
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1: Son las 12:47.
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0: Son las 3:47.
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Hola, ¿qué tal? Hola, ¿qué tal? Muy buenos días. Muy buenos días tengan todos. Ha dado comienzo Clásicos 850. Todo a través de la más completa guava. Ya son las 8:05 minutos en la mañana. Óigame, queremos felicitar en el día de hoy a todas y a cada una de las madres. Óigame, de todo Puerto Rico y el mundo, en especial a todas nuestras madrecitas queridas de aquí, de nuestra zona oeste. Así que, con mucho amor, con mucho cariño, le dedicamos en el día de hoy este programa. Óigame que para cada uno de ustedes hemos preparado un repertorio para que usted, mire, la pase súper bien. Pero mire, hoy, bien importante, quizás para aquellos que no tuvieron la oportunidad de, ¿verdad? Quizás no tengan, muchos que no tienen así redes sociales. En el día de hoy vamos a tener un programa especial que va a ser Clásicos de las Divas de la Música, ¿ok? Así que en el día de hoy, vamos a tener este especial. Todas esas artistas femeninas que tanta gloria han dado a Puerto Rico y al mundo. Así que hoy vamos a estar sonando muchos éxitos. Y mire, si se nos queda algún artista, en confianza, me escribe, me llama. Y si quiere escuchar alguna en específico, pues la buscamos por ahí, la buscamos. Pero hoy va a ser dedicado todo a las damas, ¿ok? Así que hoy le damos un descansito a todos los caballeros. Así que vamos a sonar hoy todas las canciones de las divas. Por ejemplo, para que tengan, para que vayan, ¿verdad? Tengan ahí una... Tengan una idea de lo que vamos a estar sonando por ahí. Música de Yuri, Marisela, Lili, su gran trío.

Daniela Romo, Sofi, Lucecita, Amanda Miguel, Celia Cruz, Pandora, entre otras, ¿ok? Así que todas las canciones que vamos a estar sonando hoy va a ser dedicadas a, por supuesto, a nuestras madres y, por supuesto, a todas esas artistas femeninas. Así que muchísimas felicidades a todas las madres hoy en su día, hoy 10 de mayo del 2026. Nuestro abrazo, nuestro cariño, que Dios las bendiga siempre. Gracias, gracias por su sacrificio, gracias por su amor, gracias por su entrega total a cada uno de sus hijos. Gracias porque cada día ustedes dejan de ser de ustedes para ser de nosotros. Así que gracias a cada una de nuestras madres. Y por favor, pedimos también para aquellos que lamentablemente no la tienen presente, nuestro abrazo solidario para todos aquellos que no tienen hoy la, ¿verdad? No las tienen con usted presente físicamente, pero mire, ellas están ahí siempre y son nuestros ángeles y van a estar ahí siempre, toda por toda la eternidad van a estar con nosotros. Así que para aquellos que, ¿verdad?, también recientemente han perdido a ese ser tan especial, nuestras madres, ¿verdad?, su madrecita. Así que le damos nuestro abrazo solidario, nuestros mejores deseos, que Dios les brinde fortaleza a cada uno de nuestros oyentes, aquellos que no tienen la dicha de tener su madrecita en el día de hoy. Pero mire, como les dije anteriormente, siempre se encuentran presentes en nuestras mentes, en nuestros corazones. Ellas nunca, nunca, nunca se apartan de nosotros. Así que en el día de hoy vamos a dedicarle este programa especial para todas ellas. Así que voy a estar poco a poco contestando sus llamaditas. Así que mire, con calma, con calma. También me puedes escribir en la promoción del programa de hoy a través de mi página en Facebook, Manuel Junior, el Chico Clásico. Así que ahí subí tempranito la promoción y ahí me puedes escribir si tienes algún saludito, alguna canción que quieras escuchar. Hay algunas canciones que por lo regular ponerlas aquí, pero hoy le vamos a dar un descansito, así que hay algunas que en específico que me piden, hoy le vamos a dar un descansito, porque no puedo tampoco repetir todos los domingos las mismas canciones. Puedo repetir el artista, pero no las mismas canciones, ¿ok? Así que dado esa, ¿verdad?, esa advertencia, se los dejo saber para que tengan idea, ¿ok? Así que con mucho amor, con mucho cariño, madre, eres fuerza, amor, lealtad, eres lo más grande que tengo. No me alcanza la vida para devolverte todo lo que has hecho por mí. Gracias a ti, a tus consejos, soy cada día, soy mejor cada día. Gracias por ser mi mamá. Así que para Mami Tinín, que está allí en casita, óigame que ella no se está quieta. Pero hoy, con el favor de Dios, vamos a estar compartiendo y también con Titi Goyín. Así que con el favor de Dios. Así que espero también los que tengan la oportunidad de compartir hoy y siempre, todos los días, busquen la manera de estar con ellas, porque hoy las tenemos, mañana no sabemos. Así que vamos a compartir. Y si tienen alguna diferencia, mire, yo creo que ya es hora de que dejen esas diferencias al lado. Porque sí, hay que ser realistas. Hay muchos que no tienen quizás alguna diferencia con sus padres. Y aquí en la tierra hay que hacer el bien. Tenemos que poner de nuestra parte para estar siempre bien con nuestros padres. Así que vamos a brindarle
respeto y cariño a cada uno de nuestros padres. Y específicamente hoy también, por supuesto, a todas nuestras madres. Bueno, en fin, vamos a tener tremendo programa, vecina.

ya está el café. Sabía que hoy le hacía falta el cafecito. Vamos a prepararle el cafecito para todas nuestras madrecitas. Mire, hoy ella no se pone a hacer café. Vamos a hacerle el cafecito a ella. Ahí está el cafecito para nuestras queridas madrecitas del alma querida. Ahí la vamos a... Ahí lo estamos preparando, así que vaya buscando. Ave María, ese. Mira, nada más uno escucha eso y ve ese humito saliendo ahí de la cafetera, ¿ah? Y ese olorcito que llega a casa del vecino, ¿ah? Así que buen provecho, familia, salud para cada uno de ustedes. Ya ahí escucharon tremendo temazo a cargo de La Lupe, puro teatro. Así que así fue como arrancamos Clásicos 850. Les repito, hoy va a ser dedicado a todos los éxitos de artistas femeninas. Ok, lo mismo vamos a hacer con los padres. El Día de los Padres, pues vamos a tener, todo va a ser de todos esos caballeros de la música, todos esos buenos artistas, ¿verdad? Que han dado también gloria. Así que para los padres vamos a tener un programa similar. Van a ser todos de artistas. Así que ahí se van a votar escuchando clásicos de Felipe Rodríguez, del Gallito de Manatí. Así que ya lo sabes, se lo estoy adelantando desde ya. Bueno, vamos a preparar, ya preparamos el cafecito. Vamos a llenarle la tacita por ahí. Ahí está. Vamos a llenarle la tacita ahí. Ahí está, prepara la otra tacita, venga usted también. Ahí está, bien chévere, buen provecho, salud. A ver, María, esa tacita está lo más bonita, ¿sabe? está lo más linda. Bueno, vamos a continuar con la música, amigas y amigos, en la mañana de hoy. Y hablando de una de las divas, por aquí llega nada más y nada menos que Lili y su gran trío. Me paré de quererte. Ya son las 8:15 en la mañana. Esto es Clásicos 850, edición de hoy. Divas de la música. Buen día.

La música de María Marta Serra Lima, Contigo a la Distancia. Ahí la tenía, otra de las divas que vamos a estar hoy sonando en este especial Clásicos de las Divas de la Música. Clásicos 850 con Manuel Junior, el Chico Clásico, felicitando a cada una de las madres en su día. Felicidades, nuestro abrazo, nuestro cariño para cada una de ellas que están en la mañana de hoy celebrando. Así que hoy muchos celebrando en casita, otros salen por ahí a dar una vuelta, pero nada mejor que estar en la casita y disfrutar con nuestra familia, que tanta falta nos hace en estos días tan, ¿verdad?, tan ajetreados. Unos están por aquí, otros están por allá, haciendo aquello, haciendo lo otro, pero mire, siempre hay un momento, siempre hay que sacar un momento para disfrutar en familia. Eso como que uno recarga energías. ¿Ah? ¿Es o no es? Bueno, tengo saluditos por aquí. Vamos a saludar por aquí rápidamente a toda nuestra gente linda que nos está escuchando en la mañana de hoy. Tengo por aquí el saludito. Oígame, mire, tempranito, rapidito por ahí nos llamó Sonia Valentín. Así que el saludito para Sonia Valentín y Anadelia Soto. Dios me la bendiga siempre. Enviándole saluditos a Aidita Santiago, felicitándola. Así que aprovechamos para felicitar a Aidita Santiago y, por supuesto, a todas nuestras madres de aquí, de Guava. Por supuesto, la presidenta Eridania Susaña. Así que nuestro abrazo, nuestro cariño, nuestro respeto siempre para Eridania. Y agradecido siempre por contar con este servidor para estar aquí llevándoles a ustedes la mejor música siempre. Así que para Eridania Susaña.

nuestro abrazo, nuestro cariño, y que la pase bien junto a toda la familia. Así que bendiciones para usted siempre, tan chula y tan elegante, Dios la bendiga. También para Aidita Santiago y por supuesto también para, oígame, para Berenit, para Berenit Román. Te enviaron saluditos, Berenit, así que de parte de Oscar Rodríguez y a todas las madres, y gracias a todos los que están también saludando a mi querida madrecita, Tinín, digo tía, mami Tinín y Titi Goyen. Mira, yo hasta, ya, bueno, es que las dos son madres. Así que saludito para Titi Goyen. Mi abrazo, mi cariño. Así que no, nos veremos en el día de hoy con el favor de Dios, ¿ok? Bueno, también el saludito de parte de Oscar Rodríguez para todas las madres de acá de nuestra zona. Y por supuesto, como les mencioné, a Berenit Román. Berenit, sabes que te queremos mucho. Esperamos que la pases espectacular en el día de hoy. Que la pases súper bien. Así que merecido. Y también para nuestra secretaria, nuestra queridísima María Arce. Así que el saludito para ella y para todas las madres de nuestro elenco aquí en Guava 850. Seguimos por acá. El saludito por aquí. Voy por acá. Es que estoy buscando y no es buscando guayaba, como decía la canción. Así que voy por aquí también a saludar a Lumi Feliciano. Así que ahorita voy a estar complaciéndola con un tema ahí que me solicitó de Rocío Dúrcal. La vamos a estar complaciendo. Saludos por aquí para nuestro amigo Jaime Muñoz, para Luis Pérez de Aponte, que siempre está ahí en la sintonía. Continuamos con la música, ya son las 8:25 en la mañana. Estás escuchando el especial Clásicos de las Divas de la Música. Y por aquí los dejo con el tema de Blanca Rosa Gil, que llega para cantar nada más y nada menos que Sombras, aquí en Clásicos 8:50, 8:25 en la mañana. Buen día.

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1: Uno de los objetivos principales en la vida de cualquier matrimonio es convertirse en familia. Esta evolución surge al momento de llegar a las crías. Sin importar la causa, cuando llega una criatura a una pareja, rompe con todo lo demás. Este proceso hace cambiar toda nuestra forma de ser. A través de la historia, se compara la tierra con aquella que brinda los frutos del mundo. La madre tierra es la representante de todas y cada una de nuestras madres. Un ser especial que brinda lo mejor de sí para estar en las penas y las alegrías. Quien nos consiente, regaña, confabula, guía, escucha, orienta y disfruta de nuestra presencia. A esa persona que le llamamos de diferentes formas de acuerdo a los idiomas. Mamá, mom, mère, man, mother, en fin, madre. A todas las madres, abuelas, progenitoras, criadoras, hermanas e hijas, nuestras felicitaciones en este día especial. De tenerles físicamente, vamos a darle un abrazo genuino, de estar en nuestro corazón, recordarles con reflexión y amor. En este día felicitamos a todas las abuelas, hermanas, nueras y esposas que son madres, en especial a las compañeras de Guava 850, este domingo 14 de mayo, un día especial. Feliz Día de la Madre. Para Minutos de Historia, el doctor Nelson Arnaldo Vera Hernández. Hasta la próxima.
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Óigame, ahí tenías ese tremendísimo recuerdo de Janet. Frente a frente. Ya son las 8:37 en la mañana. Estás disfrutando de una edición especial de Clásicos 850, hoy dedicado a mamá. Clásicos de las divas de la música. En la mañana de hoy con Manuel Junior, el chico clásico. Para mí es un enorme placer estar compartiendo toda esa hermosa música con nuestras madrecitas queridas. Así que el saludito para aquí, para Carmen. Óigame, para las personas que están cumpliendo años hoy, muchas felicidades, especialmente para la hija de Carmen y de Rito. Así que Lidia, felicidades, cariño, que Dios te bendiga doblemente. Así que cumpliendo años, bueno, sí, ¿verdad? Ya no me dijo si era mamá, pero de todas maneras, muchas felicidades. Y también para doña Carmen, Dios me las bendiga siempre, que sigan disfrutando en la mañana de hoy. Así que muchas felicidades. Vamos a continuar por acá, ya mismito con más música. Quiero por acá también saludar a, óigame, a Fela, doña Fela ya en Mayagüez. Fela y Rol, el Macaracachimba. Así que para Fela, Dios me la bendiga siempre. Que la pase súper bien con toda la familia, como usted se merece. Así que felicidades para usted y para sus hijas, que también son madres. Así que Dios le bendiga para toda la familia. Que la pasen espectacular. Mi abrazo, mi beso para usted. Sabe que la quiero mucho. Dios me la bendiga. Así que seguimos por acá con más éxitos. Sigo ya mismito atendiendo llamadas. Óigame, me voy con un clásico en esta ocasión de Lolita. Lolita Flores con el tema Prohibiciones. Que ese tema a mí me encanta. Y déjame ver si la computadora me deja, que hoy está como que media changuita. Por aquí está. Ahora sí. Ay, Dios mío, hay que reírse. Aquí está Lolita Flores, Prohibiciones, 8:39. Felicidades para ti, mamá.

Y cuando una madre se va, el mundo nunca vuelve a ser igual. Hay un vacío que nadie puede llenar. Un silencio que duele en lo más profundo. Porque una madre no se reemplaza. Se llora, se honra, se ama para siempre. Ya son las 8:49 minutos en la mañana y escuchabas un clásico de Rocío Jurado, Algo se me fue contigo. Nuestras oraciones para todas esas madres que ya no están con nosotros, que ya no están presentes, pero se mantienen en nuestros corazones, en nuestros pensamientos. Ellas nunca, nunca, nunca salen de ahí. Así que para todas ellas que ya no están, y esto me pone un poco triste, porque es normal, uno tiene que recordar con, ¿verdad?, con alegría, recordar esos momentos hermosos, pero... Aunque gracias a Dios tengo la mía con vida, igual que a mi Titi Goyín, también que la tengo con vida. Pero hay madres de amistades, de amigos que calaron profundo en mi corazón y ya no están presentes, y duele y hace falta. Así que uno las extraña. Así que es un momento para uno reflexionar, y para cada uno de ustedes, mi consejo siempre: honren a sus padres. Den todo el amor que nos dieron a nosotros. Y de hecho uno se queda con deuda por tanto amor, por tanto sacrificio que nos brindan a nosotros. Así que vamos a honrar a nuestras madres, a nuestros padres, que dan el todo por el todo, se sacrifican día a día. Y gracias a ello estamos hoy donde estamos. Así que nuestro cariño para todos. Señor, feliz Día de las Madres para todas ellas. Así que ahí tenías a Rocío Jurado. Y ahorita vengo con la de Rocío Dúrcal. Yo sé que muchos la están esperando, ¿eh? Yo sé que muchos la están esperando en la mañana de hoy. Así que... Esa va. Así que, como dicen los mexicanos, no se me achicopale. Vamos a continuar por acá. El saludito por aquí. Tengo por acá el saludito para Rita de Guaniquilla, que nos llamó. Así que el saludito para ella. Y también para su hija Yesenia García, que está allá en los Estados Unidos. Así que muchas felicidades. También para su hermana Mercedes. El saludito para Mercedes, la hermana de Rita de Guaniquilla, que ya está disfrutando del programa en la mañana de hoy. Así que nuestro abrazo, nuestro cariño y agradecimiento, como siempre, por la fiel sintonía. Voy por aquí, vamos a continuar ya mismito con más saluditos. Vamos a ir poco a poco atendiendo las llamadas, que el teléfono ha estado, mire, estado ahí encendido. Vamos a continuar con mucho más. Ahora me voy por aquí, vamos a cambiar un poquito la temática. Vamos a ponernos más contentos ahora, porque llega una de las divas mexicanas. Ella es Daniela Romo y llega para cantar Todo, Todo, a las 8:52 minutos en la mañana. ¿Qué dime, mi amor? Daniela Romo.

música de Marisela sonando a través de la más completa Guava. Vamos a una pausa comercial y regresamos con mucho más de Clásicos 850, hoy dedicado para ti, mamá. Clásicos de las divas de la música. Regreso en breve.

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4: Uno de los objetivos principales en la vida de cualquier matrimonio es convertirse en familia. Esta evolución surge al momento de llegar a las crías. Sin importar la causa, cuando llega una criatura a una pareja,

0: madres, abuelas, progenitoras, criadoras, hermanas e hijas, nuestras felicitaciones en este día especial. 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Feliz Día de la Madre. Para Minutos de Historia, el doctor Nelson Arnaldo Vera Hernández. Hasta la próxima.
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Óigame, por aquí estamos. Ya son las 9:16 en la mañana. Continúas disfrutando del especial para ti, mamá, clásicos. Óigame, clásicos de las divas de la música. Todo a través de la más completa guava. Hoy estamos de plácemes porque estamos sonando éxitos de esas artistas que han dado por años sus éxitos y que también muchas de ellas que han sido madres. Así que le estamos dedicando hoy la música a todas las divas de la música. En la mañana de hoy, un programa que te trae Manuel Junior, el chico clásico. Óigame, tengo por acá, antes de continuar con los saludos y con las peticiones, quiero saludar y con mucho respeto a un amigo y un colega, Edwin Portela. Un placer poder saludar a personas que ya llevan tiempo, que han llevado tiempo en este ámbito de la locución. Así que para mí es un honor saludarle en esta mañana. Así que para don Edwin Portela, que quiere saludar en la mañana de hoy a Fanny Arce. Así que vaya nuestros saludos, nuestros mejores deseos de salud y bendiciones. Y que la pase súper bien en el día de hoy. Así que bendiciones para usted y para toda la familia. Y un placer haber charlado un poco con usted. Así que estamos aquí siempre a las órdenes. Y gracias por sus palabras. Así que muy bien, estamos de plácemes en el día de hoy. Gracias por llamar para acá y poder conversar un ratito, unos minutitos con usted. Así que nos quedamos cortos de poder escucharle sus historias y con tantos y tantos compañeros locutores que han pasado por aquí, por esta emisora. Así que muchísimas gracias. Óigame, seguimos por acá sonando más éxitos y saludando a toda nuestra gente linda que siempre está en la sintonía de la más completa guava, Manuel Junior, el chico clásico, como siempre, llevándoles a ustedes lo mejor de lo mejor. Gracias a cada uno de ustedes por estar ahí en la sintonía de la más completa. Me están escribiendo por aquí, oígame, un saludito para Elsa Perdomo, que nunca se pierde nuestro programa. Así que el saludito para ella y para toda la familia, que la pase bien. También el saludito por aquí para Doña Herminia, ya está el café. Saluditos para usted, cariño, Dios me la bendiga siempre. A Doña Herminia en el barrio Capá, en Musca. El saludito para ella y también para Rebeca y para toda la familia. Así que esperando que sigan disfrutando del programa en el día de hoy, de este especial Divas de la Música. Clásicos de las Divas de la Música. Así que el saludito para Doña Herminia en el barrio Capa en Moca, para Rebeca y para toda la familia que estén pasándolo espectacular en la mañana de hoy. Así que voy por acá también a saludar a nuestro amigo. Óigame, por ahí llegó. Saludos de nuestro amigo Papote desde la Bahía en Tampa, Florida. Así que saluditos para todas las madres, en especial a su madre Esther. Así que saluditos para doña Esther. Mi abrazo, mi cariño, mi respeto para ella. Siempre ella, cuando tiene oportunidad, llama para acá. Así que el saludito para ella. Dios la bendiga siempre. El saludito de parte de su amantísimo hijo, Papote. También para su madrina Milagros, sus hermanas Ada y María. Y en especial para su adorada esposa Miriam. Así que Miriam, mira, ya sabe, hoy no se cocina. Así que el saludito para Miriam. Que la pase bien allá. Papote, tranquilo, que sí, esa canción va por ahí. Así que ahorita lo voy a estar complaciendo. También el saludito, déjame ver por aquí. Más saluditos por acá. Déjame ver por aquí. Seguimos por acá sonando más éxitos para ustedes en la mañana de hoy. Óigame, el saludito también para nuestro amigo Berto, el de la Joya de San Carlos. Enviándole saluditos también para Mami Tinín y Titi Goyín. Así que gracias.
Y para todas las madrecitas, para Irita Santiago. Así que para don Jocelyn Grafals, el saludito de parte de Berto, el de la Joya de San Carlos. Bueno, ahorita estaban escuchando la música también de Maritrini, Te Quiero con Locura. También la música de Yuri. Así que también en la música de Yuri, también estaban disfrutando de la música de Yuri. Ahorita vengo por ahí, tengo por ahí todavía de Sophie, tengo de Nita Nazario, Lucecita Benítez, de Amanda Miguel, óigame, y por aquí también tengo por ahí de Pandora, de Charitín, que no se me quede, de Iris Chacón, no puede faltar, así que todavía falta muchísimo más. Y ahorita les tengo una noticia que se las voy a dar ya mismito, ¿ok? Mientras tanto, ya son las 9:22 en la mañana. Continúa disfrutando de este especial para todas las madres en la mañana de hoy. Y mire, me voy por aquí. Óigame, es más, déjame buscarla ahora mismo. Esta me la pidieron. Esta me la pidieron, pero mira, la voy a dejar para ahorita. Pero mientras tanto, voy a complacer por aquí a Kio Marilyn, que le encanta a Sophie. Por aquí llegan para cantar nada más y nada menos que Usted Ya Me Olvidó. Déjame ver si la computadora por aquí me deja, que está hoy, que hoy está de madre hoy. Los dejo con la música de Sophie, Usted Ya Me Olvidó, 9:22.

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Ahí tenías recuerdos de Lucecita Benítez, Amarte Así. Ya son las 9:30 en la mañana. Continúa disfrutando de Clásicos 850, una edición especial para ti, mamá, en la mañana de hoy. Clásicos de las divas de la música. Le estamos dedicando hoy, todos esos clásicos de artistas femeninas en la mañana de hoy. Así que mire, todavía falta más de Lili, su gran trío. Tengo por ahí, todavía falta. Bueno, voy por aquí. Quiero saludar en la mañana de hoy para Nilsa Cruz, allá en San Sebastián, de parte de Eduardo, fieles oyentes de Clásicos 850. Así que para toda la gente linda allá en San Sebastián de Las Vegas del Pepino, vaya nuestro saludito para todos ellos. También me llamó por ahí Cuchi Varela. Óigame, saludando en la mañana de hoy a una de sus nietas, Nadeshka Martínez Acevedo, que hoy cumple sus 16 años. Muchas felicidades. Dios la bendiga. Que la pasen bien. Óigame, también felicidades para su amantísima madre, Elizabeth Acevedo. Así que para Elizabeth Acevedo también felicitaciones en el Día de las Madres. Óigame, hoy sí que hay celebración por partida doble. Así que el saludito para ella y para toda la familia. Tengo por acá también el saludito para Olga Candelaria. Saludito para ella. Dios me la bendiga siempre. También tengo por acá, déjame ver por aquí. Además de, ahorita saludé por ahí a Rebeca, también vamos a saludar a Zoraida y a María. Así que, mis saluditas para ella. Y también saludamos, como siempre, a Confesor y a Jesús también, que están allá disfrutando de la música. También tengo por acá, déjame ver, para doña Elba y Ernesto, que no se pierda nuestro programa. Vayan nuestros saluditos para todos ellos en la mañana de hoy. Así que también para Alicia Román Letriz, para Magda Ocasio. Felicidades, Magda. Ahorita nos estaremos comunicando, así que el saludito para ella también. También para Ana, allá en Lares. Gracias por los saluditos para mis madrecitas, para Mami Tienen y Titi Goyín. Un saludito para ellas. Así que gracias a todos los que están también saludando a mi madre.

visita también a Doña Felita. Doña Felita, que recibe una lluvia de bendiciones, como dice ella. Así que saludito para Doña Felita. Allá nuestros saludos para ella también. Déjame, óigame, para allá en Isabela, para Soa Soto, si me está escuchando. Soa Soto y para Anthony. Que la pasen bien en el día de hoy. Felicidades. Ahí sigue sonando el teléfono. Teléfono. Suena. Bueno, ahora sí, esta la están esperando hace rato. Hace rato. Pero antes de sonar ese tema, les tengo una noticia. Sucede, eso fue de hoy para hoy. Sucede que en el día de hoy, luego de Clásicos 8:50, yo voy a tomar una pausa y luego regreso hasta las 4 de la tarde. Así que voy a estar con ustedes, mire, el maratón de Manuel Junior. Así que voy a estar por aquí con todos ustedes. Así que la vamos a pasar bien. Así que mire, ese radio no se puede despegar del 8:50 AM. Bien importante, así que esa es la noticia, cierren, noticia de última hora. Voy a estar con ustedes hasta las 4 de la tarde, pero claro está, nuestro especial va a estar hasta las 11 de la mañana. Luego tomamos una pausita y regreso con ustedes con mucha música. Así que esa es la que hay, esa es la que le tengo. Bueno, me voy con la que están esperando hace ratito por ahí. Me la pidieron hace rato. Un clásico que es de quien la escribió. Nada más y nada menos que Juan Gabriel. Pero en esta ocasión la vamos a escuchar por parte de Rocío Dúrcal. Amor eterno. 9:35 minutos en la mañana. Dios bendiga a todas nuestras madres. Las amamos, las respetamos. Que vivan todas las madres del mundo.

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Ahí la tenías, otra de Sofi. Gracias, madre. Ya son las 9:50 en la mañana. Continúas en la sintonía de la más completa guava, Manuel Junior, el chico clásico, acompañándote en esta hermosa mañana, Día de las Madres. ¡Felicidades para ti, mamá! Óigame, celebrando en grande a todas nuestras madres queridas, fieles oyentes de aquí de guava. Gracias a cada uno de ustedes, a todas las que están aquí en Puerto Rico, las que están fuera de nuestra isla, también nuestro abrazo, nuestro cariño, nuestros respetos. Óigame, tengo por aquí varios saluditos. El saludito para Alicia Román Letriz, que por ahí se comunicó. Así que, como siempre, gusto en saludarte, amor. Tengo por acá también, óigame, desde Cabo Rojo, Mario Mercado nos llamó por ahí, así que le envían un saludito a todas las madres. Por supuesto, a Ana Zurita, a Tita y a Beba Camacho. El saludito para nuestro amigo Pedro, don Pedro, ya está el café. Saludito para don Pedro Estrada. Tengo también Idiet Mercado. Y para nuestro amigo Félix Mercado también, el saludito para ellos, que siempre están en la sintonía. Tengo por acá el saludito de parte de Negri, oígame, que me llamó por ahí. Así que saludito para su queridísimo hijo Elios Jorge y a toda la familia. También para Wanda, para Karen, para Katy y para Aida, que también es familia y amistades de Negri. La Negri, así que mire, saluditos, cariño, Dios te me bendiga siempre. El saludito también para Antonio Méndez y para María Álvarez, que no se pierden en nuestro programa. Así que el saludito para ellos siempre. Huicha, para Huicha allá en Lares también. El saludito para ti, cariño. No me he olvidado de ti. Que son muchos los hijos. Así que el saludito para todos ellos. Óigame, gracias a todos nuestros amigos que están llamando. Recuerde, voy a estar hasta las 11 de la mañana. Como les dije, este programa es un programa especial, sonando la música de las divas de las canciones del ayer y de esas baladas hermosas. Así que por eso estamos hoy dedicándoselo todo. Hoy es damas, día de damas. Luego voy a estar sonando todos esos éxitos que ustedes quieren escuchar durante la programación. Lo voy a estar sonando, pero hoy se lo estamos dedicando a las divas de la música, ¿ok? Clásicos de las divas de la música. Y hablando de divas, por aquí voy con una que ustedes conocen. Óigame, y viene con tremendo bolerazo, nada más y nada menos que la guarachera del mundo, Celia Cruz, por aquí llega para cantar Cuando Estoy Contigo. 9:53 en la mañana. Buen día.

Óigame, ahí la tenían, tremendo recuerdo de Ednita Nazario, otra de las divas que tenemos hoy en Clásicos de las Divas de la Música, con el tema La Prohibida. Ya son las 9:59 minutos en la mañana, identificamos, esta es WABA, Aguadilla. Desde Aguadillita, querida para todo Puerto Rico y el mundo, a través del internet www.uaba850am.com. Ya son las 10 en punto en la mañana. Qué rico poder estar con todos ustedes. Así que más adelante vamos con una, vamos a una pausa comercial. Pero antes quiero por acá saludar a Irma, Irma de Moca, que nos llamó, así que qué gusto saludarles. Así que Irma de Moca, también el saludito por acá. Déjame ver por aquí también, sí, para Wandita, claro que sí, el saludito para ella, para toda la familia. Tengo por aquí, óigame, el saludito para Santi Morales. Santi Morales, vaya nuestros saluditos para ella. Felicidades el Día de las Madres. Happy Mother's Day. Así que el saludito para Richard Morales, Ana Vera, para Epi, Virginia. Así que el saludito para ellos que siempre están ahí en la sintonía. Así que nuevamente saludo por acá allá en Isabela para Soa Soto, por si me está escuchando. Así que el saludito para Soa Soto, también para su hijo Anthony. Déjame ver quién más por acá. Para Elba y Ernesto, vaya nuestros saluditos también. Nuestro amigo Tingo Villa y Carmen Mangual, vaya nuestros saluditos para ellos. Gracias. Y por si acaso, si allá me están escuchando, para la Utuadeña, saluditos para ella y también para sus hermanas Iris, Coca, Maruca y Amparo. Dios me la bendiga siempre a todas ellas en el Día de las Madres. Felicidades. Nuestro amigo Gilberto Alves, allá en Cabo Rojo, vaya nuestros saluditos para él y para toda la familia. Que la pasen bien. Óigame, Cruz de Isabela, el saludito para él y para toda la familia. Oscar Rodríguez, también enviándole saluditos. Óigame, saludito también para su esposa. Así que el saludito para ella y para toda la familia. Óigame, tengo por acá, seguimos sonando por acá éxitos. Estoy sonando también algunas canciones de artistas, de estas artistas femeninas, porque ya estamos acostumbrados a escuchar de esos éxitos que ya conocemos, pero estoy también tratando de sonar algunos temas que también son hermosos, pero no son tan famosos como han sido en, ¿verdad?, otros éxitos. Pero mira, por aquí tengo una, y esto será gracias a nuestro amigo Miguel Ruiz, que siempre está ahí en la sintonía. Óigame, me voy con este tremendísimo éxito de otra de nuestras divas de la música, Yolandita Monge. Todavía falta Charitín, falta Iris Chacón, así que mire, todavía ahí de todo como en botica ahí, ¿eh? Los voy a dejar ahora con Yolandita Monge y su tema Páginas del Alma. Esa es la que vamos a sonar ahora mismo aquí en Clásicos de las Divas de la Música. Por aquí va.

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Óigame, por aquí estamos, seguimos por acá, ya son las 10:18. ¡Wow! ¡Qué rápido! Como pasa el tiempo, como dice Don Jocelyn Grafals. Óigame, el saludito para todos nuestros grandes amigos que están ahí en la sintonía. Óigame, el saludito para Jenny Rivera y también para su hija Jennifer Barrios, ¿ok? Que nos está escuchando, así que Jennifer Rivera, y por supuesto no es la que canta, bueno, y si canta, húyele. Óigame, que en paz descanse, ¿verdad? Que lo decimos.

más bien, ¿no? Pero nada, tremenda artista. Así que vamos por acá. Tengo el saludito también que nos acaba de llamar nuestro amigo William Hernández. Allá para toda la gente linda en Voladoras en Moca. Así que el saludito para Omaira Hernández y su esposo también para Delmarí, para Liliana, que es también Liliana, su yerna, ¿ok? Y también por acá para Nelly. Y tengo por acá y Tito, ¿verdad? Que es su esposo. Así que saludito para toda la familia Hernández. Así que de William Hernández, allá toda la familia en Voladoras en Moca. Vaya nuestro abrazo, nuestro cariño para toda la gente linda allá en Moca. Fieles oyentes de nuestro programa. ¿Sabe que hoy tenemos este especial de los clásicos de las divas de la música? Por eso es que estamos sonando hoy todas son damas. Luego en la programación regular vamos a estar sonando todas esas canciones que usted quiere escuchar, ¿ok? Así que recuerde que hoy termino el programa a las 11, regreso al mediodía con ustedes. Voy a estar hasta las 4 de la tarde, desde el mediodía hasta las 4 de la tarde. Sé que exclusivo. Así que voy a estar con ustedes otro ratito más. Así que hoy maratón musical de Manuel Junior. Eso fue, mire, de ahora para ahora. Así que los voy a estar acompañando. Será una sorpresita que le teníamos, ¿ah? Así que vamos a pasarla bien, vamos a disfrutar, vamos a seguir saludando a todas nuestras madrecitas queridas. Y luego voy yo a disfrutar con la mía y con los míos, ¿ok? Así que, mientras tanto, voy por aquí con... Óigame, me voy por acá con una de Charitín. Vamos con Charitín, vamos a escuchar a Charitín a las 10:21 en la mañana. Y me voy por aquí con Exceso de Equipaje, de una de nuestras querendonas, Charitín Goico. Aquí está.

Ahí la tenías, Recuerdos de Isabel Pantoja, sonando a través de la más completa Guava. Ya son las 10:30 en la mañana. Continúas en la sintonía de este especial que tenemos para todas las madres. Clásicos de las divas de la música. Oiga, recuerda que voy a estar con ustedes hasta las 11 de la mañana. Luego regreso al mediodía. Voy a estar con ustedes acompañándolos desde el mediodía hasta las 4 de la tarde, ¿ok? El maratón de Manuel Junior, el maratón musical de Manuel Junior. Así que voy a estar acompañándolos para que, mire, la pasemos bien. Ahí vamos a estar sonando de todo, todas esas canciones que están esperando por ahí. Así que los voy a estar complaciendo y, por supuesto, para todas las madres. Así que, mire, usted llame para acá para más saluditos, me puedes escribir. Así que ya lo sabes, voy a estar hasta las 11 de la mañana, luego regreso al mediodía. Voy a estar desde el mediodía hasta las 4 de la tarde. Voy a estar un ratito más con todos ustedes. Mientras tanto, los voy a dejar por aquí. Antes de continuar, quiero saludar con mucho amor, con mucho cariño, óigame, a Doña Inocencia en la mañana de hoy. Dios me la bendiga siempre, que la pase espectacular con su familia. También el saludito para Edward, que nos llamó por ahí. Así que el saludito para Migdalia, saludando a Migdalia y felicitándola. Y también para Emelinda, su hermana. Así que la va a pasar súper bien. Para Doña Inocencia le voy a por aquí este próximo tema. Por aquí está, de Ana Gabriel, un clásico también de Juan Gabriel. Pues aquí está con Hasta que te conocí, 10:32.

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Ahí tenías recuerdos de Gloria Estefan. Regresa a mí, Miami Sound Machine. Óigame, las 10:42 minutos en la mañana. Óigame, tengo por acá un tema que hace rato, que Lumi Feliciano me solicitó. Y por supuesto, la voy a complacer. Por aquí llega otra de Rocío Dúrcal. Hoy lo vi pasar. 10:43 minutos en la mañana. ¡Felicidades, mamá!

Recuerdos. Nada más de Ángela Carrasco, nada más y nada menos que de Ángela Carrasco. Óigame, son las 10:55 minutos en la mañana. Les recuerdo que voy a estar con ustedes ya mismito hasta las 11 de la mañana. Y luego regreso porque vengo con el maratón musical de Manuel Junior. A través de la más completa guava voy a estar acompañándolos desde el mediodía hasta las 4 de la tarde. Así que mire, usted aproveche, coma por ahí, almuerce, tómese un brequecito como yo y luego regreso con todas esas canciones que usted quiere escuchar. Así que de todo un poquito. Dedicado para ti, mamá. Salsa, merengue, bachata. Así que mire, vamos a bailar, vamos a pasarla bien. Así que eso es sorpresa. Voy a estar con ustedes hasta las 4 de la tarde. Hasta las 4 de la tarde. Mientras tanto, seguimos por acá sonando más éxitos. Por aquí los dejo con Recuerdos de Maciel. Brindaremos por él. 10:56 minutos en la mañana. ¡Felicidades para ti, mamá!

Celebrando a ti, mamá, en la mañana de hoy. Ya son las 10:59 minutos en la mañana. Óigame, hasta aquí este programa especial de los clásicos de las divas de la música. Óigame, y me voy con esta. Recuerda que regreso luego al mediodía. Y aquí lo dejo con Lili y su gran trío, la Biblia de mamá. Felicidades para ti, mamá. Regreso a las 12.

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Viene que llegué. Ay, óigame, por aquí estamos. Ahora sí. Son las 12:06. Esta es WAPA. Aguadilla. Ave María, ¿qué es esto? Espérate, ¿qué pasó aquí? ahora sí. Óigame, buen provecho. Para todos ustedes. O los que están, ¿verdad? Los que están planificando ya almorzar o en la tardecita, ¿verdad? En la cena. Muchos se van a estar reuniendo. Así que felicidades para todas las madres de Puerto Rico y el mundo. Eso es. Ave María, qué chévere. Aquí estamos nuevamente. Aquí estoy nuevamente con todos ustedes para pasar una tarde espectacular como usted se merece. Óigame, pasándola súper bien, voy a estar acompañándolos hasta las 4 de la tarde con mucha música para que usted la pase bien. Así que mire, arranque y llame para acá al 891-0085 o escríbame a través de mi página en Facebook. Ahí puse una publicación ahí. Ahí sale una caricatura mía ahí. Así que sale una caricatura mía ahí. Pues mire, ahí me puedes escribir algún saludito que tengas por ahí para alguien especial, ¿verdad? Para su mamá o alguna tía, alguna abuela, no sé, quien usted quiera. Saludito por ahí, ¿ok? Así que los voy a estar acompañando hasta las 4. Así que el maratón musical de Manuel Junior, otro domingo más con ustedes. Óigame, desde las 8 de la mañana compartiendo con todos ustedes en Clásicos 850. Gracias a todos nuestros amigos que llamaron, se comunicaron para acá y disfrutaron del especial que les tenía para todas las madres, Clásicos de las Divas de la Música. Así que gracias a cada uno de ustedes por el respaldo, por el apoyo, por el cariño. Así que hay amor del bueno. Así que qué bien, mire, así que ya lo sabe. Hoy Bobby está lucido en el día de hoy. ¿Ah? Bobby está lucido. ¿Qué? Hace rato. ¿Qué pasó, Bobby? Tranquilo, es que hoy está la familia reunida. Tranquilo. Óigame, Bobby, tranquilo. ¿Ah? Mire, saque la escoba, todo lo negativo para afuera. Y hoy más que nunca. Vamos allá a barrer todo lo negativo y vamos a traer lo positivo. Óigame, hablando de todo un poco. Hace calor, pero como que no sé. Está allá afuera como que quiere y no quiere. Ahorita vamos a estar hablando de eso, a ver cómo van a estar las condiciones del tiempo. Ya lo saben, vamos a estar verificando a ver qué es la que hay. Mientras tanto, ya sabe que va a estar conmigo disfrutando durante la tarde. Así que agradezco la oportunidad que me brindan para compartir con todos ustedes en la tarde de hoy. Así que miren, nos vamos con música. Enid Gómez Ferrer, prepara la marquesina que nos vamos a bailar y a disfrutar. A ver si esto me sale aquí, que esto está medio loco aquí. ¿Ah? ¿Ya?

Ah, pues qué, claro que sí, aquí está. Bueno, me voy con música, me voy con música. Ahí está, échale, 12:10. ¡Ay! Minutos en la tarde, me voy con Josie Esteban. Y la patrulla 15. Noche de copa, mira, prepara la marquesina ahí. Mira, el sandwichito de mezcla. Llegaron.

Ahí lo tenías, recuerdos de Tito Rodríguez. Mamá abuela. Ya son las 12:18 en la tarde, pasando lo espectacular con todos ustedes. Recuerda que Manuel Junior te va a estar acompañando hasta las 4 de la tarde en el domingo espectacular de Guava. El maratón musical de Manuel Junior, hoy día de las madres. Óigame, agradecido con todos ustedes por permitirme entrar a cada uno de sus hogares. Vamos a verificar por aquí cómo van a estar las condiciones del tiempo, porque yo no sé, por lo menos por acá está como que, como dicen por ahí, está como que medio achismado. Está como que medio achismado ahí, no sé. Así que vamos a verificar por aquí, a ver qué nos dice. Vamos al mapita. Vamos a chequear por aquí, a ver si esto me deja por acá. Bueno, dice que por lo menos, déjame ver por aquí. Estoy verificando a ver si nos dice más o menos qué es la que hay. Pero esto fue... Diantre, esto es viejo, ¿en serio? Ah, ok, es que hoy es día de las madres. Yo estoy pensando que es un domingo. No, eso es lo que hay. Bueno, por lo menos voy a ser como el que decía, como aquel que decía, las condiciones de tiempo, puede que llueva, como que puede que no. Mira, no vacile. Puede que llueva, como que puede que no. Así que, bueno,

Usted, por si acaso, aproveche el tiempo y pásela bien en la tarde de hoy. Mire, comparten familia. Y si los tiene lejos, de todas maneras, mire, ya hoy día existe lo que es videollamada. O sea, no hay excusa alguna. Así que ya lo sabe. Pásela bien, disfrute, coma, mañana arrepiéntase. Y mañana es lunes, así que mañana comienza la dieta. ¿Cuántos van a...? Mañana empiezan la dieta. Uh-huh. Embuste, mentira. No hace nada. ¿Se acuerda que de Jojo Boy? Embuste, mentira. Ay, Dios mío. Óigame, saludito por ahí a Elba y Ernesto, que le envían saluditos a Doña Inocencia. Doña Inocencia, le están enviando saluditos, ¿ok? Así que, Emma, deja buscarlo por aquí. Déjame buscarla rapidito. Doña Inocencia, le envían saluditos porque ellos dicen que le encanta la misma canción que a Doña Inocencia. Así que yo los voy a complacer por aquí. Déjame ver si está por ahí. Es que la máquina hoy está... La máquina hoy está de madre. Me estaba haciendo maldades. Así que... Entonces buscarlo por acá. Bueno, son las 12:21. Ya, no, sé que yo te digo. Esto empieza rápido a irse a las millas. Óigame. Pero seguimos por aquí con todos ustedes en la tarde de hoy. Por poco digo la mañana, que es la costumbre. Pero mire, los voy a dejar lo próximo que viene por ahí. Recuerdos de Jason Jiménez. Es lo próximo aquí en Guava 850.

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Óigame, tremendo, tremendo. Óigame, eso le quedó espectacular. Óigame a don Luis González, el aplauso ahí para don Luis González, el amantísimo padre de nuestro querendón de la casa, Alex Ariel. Óigame, le quedó lindo, lindo, lindo, lindo. Así que ahí está, tremenda baladita, el amor de una madre, Luis González. Ok, Ave María. Seguimos por acá, ya son las 12:32 en la tarde. Recuerda que te voy a estar acompañando hasta las 4 de la tarde con mucha música para que usted la pase bien. Mire, ya lo sabe, puede llamar para acá al 891-0085 o a través de mi página en Facebook. Me puedes escribir para que... Pues si tienes algún saludito, por ahí, pues mire, le saludamos con mucho amor, con mucho cariño. Ahí está, en una publicación. Óigame, espérate. Hold it. Lo que me acaba de enviar Enid Gómez Ferrer. Dice, qué bueno tenerte toda la tarde. Saludos a Limari Jiménez. Y ya tú sabes, en la cocina para variar. Y ahí me acaba de enviar una foto. Óigame, pero qué banquete. Eso es arroz con gandul, según estoy viendo ahí. Y eso tiene hasta bendiciones ahí. Wow, mira, pedacito. Yo creo que ese pedacito de jamón. Y después, mira, tapado en una hoja de guineo. ¿Cómo es eso? Ave María. Mira, tapa la olla que viene gente. Así que de parte de Enid Gómez Ferrer, felicitando a todas las madres en su día. Eso es así, qué bueno que le esté pasando bien, esto es lo importante. Así que yo después me tocará también un ratito a compartir en familia, pasándola bien. Déjame ver quién más tengo por acá. El saludito por aquí para para Blanca Hernández, que vi Carmen acá. Ok, para Blanca Hernández. Saludos, cariño. Y gracias por los saluditos a mami. Para usted también, Dios me la bendiga. Así que, qué bueno que se hayan disfrutado el programa de esta mañana de clásicos de las divas de la música. El saludito por acá también para, óigame, para Checho Pérez, que está ahí en la sintonía también, está escuchando. Así que déjame buscar por aquí el mensajito que me dejó Don Checho. Vamos por aquí a buscar rapidito. Estamos en vivo y a todo sonido, como dice Berenice Román. Saludos para Bere, si me está escuchando de casualidad, saluditos para ti, cariño. Así que... Ahí está. Dice por aquí. Ok, no, este no era. Ahora sí. Es que esto está medio loco. Ah, pues seguro. Que siga la buena música. Muy bien, eso es así. Que siga la buena música. Y vamos a continuar por acá. Y ahora voy a estar sonando de todo un poquito para que usted mire la pase bien en la tarde de hoy. Así que gracias a cada uno de ustedes por la fiel sintonía. Siempre sonando para ustedes lo mejor de lo mejor, para que usted la pase bien

a través de la más completa Guava. Mientras tanto, ya sabe que a través del internet www.guava850am.com. ¿Qué te pasa? Que esto está medio loco. 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Así que gracias, gracias, gracias. Seguimos por aquí sonando más éxitos para que usted la pase bien en la tarde de hoy. Así que dedicándoselo a mamá, y mire con quién los dejo ahora, con nada más y nada menos que con Julio Jaramillo, los versos para mi madre, 12:36, felicidades mamá.

0: Y que y el que la tenga, mire, que la cuide, que la cuide. Que estaba dejando a ver si decía dale para abajo, pero no, está bien. Óigame, son las 12:46 en la tarde. Buen provecho, Puerto Rico. Felicidades a todas las madres del mundo. En especial a las madres boricuas. Y también, por supuesto, a todas nuestras madrecitas queridas de nuestra hermana República Dominicana. A todas, las amamos, las queremos, les deseamos siempre lo mejor de lo mejor. Así que el aplauso ahí para todas las madres. Y mire que hoy esto ha estado de madre hoy. Óigame, tengo por aquí. Y para felicitarle en la mañana, en la tarde de hoy, es que en la mañana también la felicité, pero la felicito ahora. Buenas tardes.
1: Eso es,
0: Magda Ocasio por aquí con todos nosotros. Muchas felicidades para usted y para sus hijas, ¿verdad? Para su hija que se tenga bien que es mamá.
1: Uh-huh.
0: Así que muchas felicidades para toda la familia.
1: Gracias, igualmente para tu mamá y para tu titi Goyín, y muchas bendiciones para ella y que la pasen bien.
0: Muchas gracias, hoy vinimos más tardecito, pero fue porque tuve un break.
1: Sí, yo dije, hoy no va a estar de 11 a 12.
0: Sí, es que hoy hubo unos cambios ahí, pero mire, es que estamos acá hoy en el maratón musical de Manuel Junior, así que vamos a estar hasta
1: el maratón está celebrando las madres.
0: Eso es así, hoy esto va a estar de madre. Madre, así mismo es.
1: Pues yo dándole gracias a Dios por el día de hoy que me regala Dios para celebrarlo y disfrutarlo, para darle felicitación a todas las madres del mundo entero, en especial para tu mamá, para tu tití, para todas tus familiares madres.
0: Gracias.
1: Y especialmente también para mi hija Maggie, para mi hermana Chele, para mi nuera Mayra y para todas mis sobrinas y cuñadas y todas las madres, que la tiene viva, que la aproveche, que eso le dé mucho amor, que es lo que necesitan, amor, mucho así amor, es. Como digo yo.
0: Y atención, así mismo es.
1: Y todas mis amigas, muchas felicidades, muchas bendiciones, que la pasen bien. Con mucho amor.
0: Eso es así, que la pasen súper bien. Mire que hoy no se cocina. Bueno.
1: Hoy no cocino, bueno, ya mismo nos vamos a comer.
0: Hay algunas que por más que le diga, mira, no cocine, siempre cocina. Ah, porque sabe que hay algunas
1: así
0: que...
1: Así era cuando mi mamá estaba, que nosotros íbamos a celebrar allá a su casa y nos tenían comida y todo y lo celebraron.
0: Sí, pero
1: todos los hermanos juntos y la familia junta. Era tan bonito antes, ¿verdad?
0: Sí, sí.
1: Que uno se reunía con la familia, especialmente cuando uno tiene los padres vivos, que,
0: el familión.
1: Que todo va a celebrar en familia y sí. Se unen todos los hermanos y sobrinos y primos y todo.
0: Eso es así.
1: Y se celebra con muy mucho cierto, amor todito.
0: Muy cierto.
1: Pero cuando se acaba la familia, no es que se acabe, que se acaba los principales, pues uno deja ya se...
0: Sí,
1: celebra ya. Acá con la familia propia de uno.
0: Ya no es lo mismo, esa ausencia se extraña y imagínese, no está de más, imagínese usted. Pero, nada, lo importante, como dije esta mañana, que uno los tiene en el corazón, porque nunca mueren, siempre permanecen con
1: eso
0: nosotros.
1: Eso es así, ya mi madre tiene un montón de años que ha fallecido, pero para mí vive siempre en mi corazón y la mantengo viva siempre y la...
0: Claro.
1: Mejor madre que fue para mí, fue la mejor madre. Y hoy le dedico un poema a mi madre ausente y que la tenga viva, que la aproveche, que le dé mucho amor, que es lo más importante.
0: Correcto.
1: Para uno.
0: Pues adelante.
1: Pues este poema se lo dedico a todas las madres ausentes y se titula...

0: Madre mía, de compositor aguadillano Vicente Llambó, que en paz descanse también. Madre mía, a ti que tantas lágrimas has derramado por los hijos, que no se han dignado amarte como tú te mereces. A ti, madre, que solo has recibido sufrimientos. A ti, madre, que hoy puedes decir con orgullo, este es mi hijo. A ti, madre, que tienes las rodillas marcadas de tanto tenerlas dobladas, orando a Dios que cuide a tu hijo. A ti que has soportado la pérdida de un hijo. A ti que lo viste. Espérate, perdóname.
1: No te preocupes, no te preocupes.
0: Que este no era el poema. Perdóname.
1: Tranquila.
0: Esta es carta a mi madre ausente. Dice, amada madre, de tu doble vida solo la llama de tu amor me queda, aromando la esencia de ese cirio, cada rincón de mi región interna. Y hay tanta luz reverberando el entorno de mi ser, que presiento tu presencia, impregnando mi espíritu de gozo, y siento que eres vida y no ausencia. Y así es con todo cuando te recuerda, inolvidable y tierna madre mía. Tú estás en cada flor que en primavera sobre la tierra húmeda germina, en la dócil gaviota que alza el vuelo y en la suave corriente cristalina, en el sol que se alza por oriente y en la brisa que pasa cantarina, al contemplar el árbol que florece y columpia después su florecida en jugosos racimos que se mecen de frutas por el hambre apetecida. Yo lo celebro, madre, porque fuiste árbol que alimentara nuestras vidas, el ramillete que arrullo la sombra de tu amorosa y sabia clorofila, viendo pasar desde el peñón erguido las nubes que cabalgan con el viento y derrumban a remotas latitudes por sobre Puerto Libre, mar adentro. Recuerdo aquella tarde en que te fuiste reposada en tu tálamo de argento y penetrando el infinito espacio te marchaste a explorar firmamento. Al observar tu sueño parecían los encajes que orlaban tu mortaja, regias alas de ensueño que se abrían en pos de perenclita morada. Y cuando muy solemne hacia la fosa el buen sepulturero te bajaba, sentí que remontaba hasta la gloria con las alas abiertas como un hada. Hoy celebramos tu sagrado día y se inclina en tu honor el universo y vuelven los que tienen madre viva al regazo de amor donde nacieron. Mas se vuelcan con lágrimas y flores aquello que sus madres ya perdieron y arropan con plegarias muy fervientes las tumbas del sagrado cementerio. Yo te rindo homenaje, madre amada, no con flores ni lágrimas que luego ha de secar el sol sobre la cripta, sino con estos emotivos versos que saltan al amor que me inculcaste sobre aquellos que huérfanos nacieron. Sea tu amor que salto en este día, lienzo que arrope el universo entero. Gracias, Mana Junior, y gracias a Guava 850 y a Divina Susana por permitirme decir la reflexión cada día, claro, cada domingo. Claro. Muchas bendiciones para Iridania también y felicidades.
1: Sí, seguro que sí. Esta mañana también la saludamos, así que a la presidenta Eridania Susana, que la pase bien en la,

0: en el día de hoy con toda la familia.
1: Sí, pues gracias por permitirme decir el poema y que la pase bien tú y cuando vayas a compartir con tu mamá.
0: Que sí, las pase gracias, bien. Gracias, claro que sí. Muchas gracias, que la pase bien ustedes también.
1: Ok, bendiciones.
0: Gracias, igualmente, buen día.
1: Igual, adiós.
0: Adiós. Ahí la tenían a través de la más completa guava, a Magda Ocasio, y con ese tremendísimo poema en la tarde de hoy. Ya son las 12:56 en la tarde. Buen provecho, Puerto Rico. Seguimos acá sonando más éxitos para ustedes y hoy dedicándoselo, por supuesto, a la reina del hogar, a la reina de la casa, a la reina de nuestros corazones, a la reina de todos nosotros. A ti, mamá. Seguimos con mucho más a través de la más completa guava.

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3: Uno de los objetivos principales en la vida de cualquier matrimonio es convertirse en familia. Esta evolución surge al momento de llegar a las crías. Sin importar la causa, cuando llega una criatura a una pareja, rompe con todo lo demás. Este proceso hace cambiar toda nuestra forma de ser. A través de la historia, se compara la tierra con aquella que brinda los frutos del mundo. La madre tierra es la representante de todas y cada una de nuestras madres. Un ser especial que brinda lo mejor de sí para estar en las penas y las alegrías. Quien nos consiente, regaña, confabula, guía, escucha, orienta y disfruta de nuestra presencia. A esa persona que le llamamos de diferentes formas de acuerdo a los idiomas. Mamá, mom, mère, man, mother, en fin, madre. A todas las madres, abuelas, progenitoras, criadoras, hermanas e hijas, nuestras felicitaciones en este día especial. De tenerles físicamente, vamos a darle un abrazo genuino, de estar en nuestro corazón, recordarles con reflexión y amor. En este día felicitamos a todas las abuelas, hermanas, nueras y esposas que son madres, en especial a las compañeras de Guava 850, este domingo 14 de mayo, un día especial. Feliz Día de la Madre. Para Minutos de Historia, el doctor Nelson Arnaldo Vera Hernández. Hasta la próxima.

Puerto Rican Power, sonando a través de la más completa Guavaya. Es la 1:09 en la tarde, celebrándote a ti, mamá. Y por aquí llega José José, madrecita del alma querida.

del año 1986. Ahí tenías a Sergio Vargas. Madrecita. Madre mía, ahí lo tenía. Ya es la 1:18. Ay, oye, es que salí a la prisa y comí ahí, que por poco el plato me persigue. Pero nada, aquí estamos, así que con todos ustedes hasta las 4 de la tarde, acompañándote con mucha música para que usted la pase bien en el domingo espectacular. Hoy celebrándote a ti, mamá. Muchas felicidades para todas las madres que están con nosotros, a las que no, las tenemos siempre en nuestros corazones, en nuestras mentes. Nunca se separan de nosotros. Así que seguimos por acá disfrutando de la buena música, de la vida. Y felicidades a todos aquellos que están de cumpleaños. Por aquí tengo varios saluditos por acá. Déjame buscar por aquí rapidito. Oye, Carlitos Vélez, un abrazo para Carlitos Vélez. Saluditos para él y para su esposa Wanda, que están disfrutando y pasándola bien con la música que estamos sonando acá para todos ustedes. Así que saluditos para Carlitos Vélez. Saluditos para él. ¿Sabes qué? Cariño del bueno para Miguel Ruiz, que sigue ahí en la sintonía. También para Benny Feliciano, Andrés Rivera. Óigame, para la Negri, para Elios Jorge. Óigame, ¿sabe quién me llamó? Me llamó más que Triqui Tra. Llamó Camacho ya. Así que el saludito para Hilda Camacho. También para sus hijos. Óigame, para Maritza, para Edgardo y su nieto Michelangelo, que siempre están en la sintonía. Saludando a Irita Santiago. Felicidades para ella y para todas sus hijas también, que son madres. Así que Dios las bendiga siempre. Seguimos por acá. Óigame, vámonos con... No, me voy por ahí. Voy por ahí con Bachatita. Eso es lo próximo. Mira, para que vaya ahí el pasito pa, con la Bachatita ahí, que voy a sonar ya en breve para todos ustedes, para que sigan disfrutando en la tarde de hoy, celebrando a ti, mamá. Así que déjame buscar, porque aquí ya la encontré. ya la encontré, que andaba por ahí, por poco,

nada más lo va a buscar. Ay, señor, cosas que pasan en vivo y a todo sonido. Me voy por aquí. Frank Reyes. No me importa, no me importa, no.

Castro, de vez en cuando, ya es la hora con 38 de la tarde. Buen provecho, Puerto Rico. Seguimos celebrando a ti, mamá. Óigame, y ya por ahí, ya como que cayó un aguacerito por ahí. Así que mire, cuidado que resbala mojado. Regreso en breve con mucho más.

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Ahí lo tenías, el trío Los Condes. Óigame el saludito para Cruz de Isabela, ya que siempre le encanta ese tema. Así que por ahí estamos, siempre complaciendo a nuestra gente. Gracias por estar pegaditos del 850 de su radio. Ya es la 1:45 en la tarde. Voy a estar acompañándote hasta las 4 de la tarde. Y mire, después por ahí, a huir. Óigame que ya

mismito, ya mismito hay que, claro, que hay que compartir con la familia, ¿ah? ¿Eh o no es? Así que, pasándola bien, mire que si tiene algún barbecue afuera o algo, ya usted sabe, cuidado que no, ¿ah? Sí, no, porque imagínate, está por ahí este la lluvia, de momento le cae ahí al grill o a la carne, no sé. Lo importante es que usted la siga pasando espectacular, como siempre. Tengo allá a Bobby, tranquilo, Bobby, tranquilo, no, es el vecino que va por ahí. Déjalo quieto, Bobby. Ay, este perro, yo no sé qué vamos a hacer con Bobby. Ah, yo no sé qué vamos a hacer con él. Ya, mira, cálmate. Ya. Toma un treat. Aquí está, ya. Ahí. Tranquilo, mijo, porque es que no puede estar así ladrándole a todo el mundo. ¿Qué tú te crees? ¿Ah? Ay. Pasándola súper bien. Óigame, cuidadito en la calle, que cuando llueve así esa lloviznita, la carretera se pone resbalosa. Así que, mira, con calmita, Jiménez, como digo yo. Así que suavecito. Me huele, pero no me sabe. Óigame, esos menús que me han enviado por ahí. Mira, hablando de todo un poco. Digo, escuchen. Hablando de todo un poco. Oye, lo sé todo. Benny hace fiesta. Mira, está diciendo ahí que tiene un fricasé de pollo. Arroz con tocino. Caramba, eso me acuerda a mi papá, que en paz descanse, siempre le gustaba, mami le hacía el arroz con tocino y eso, ese hombre era el hombre más feliz del mundo. Así que mira, Benny está ya haciendo fricasé de pollo con arroz con tocino, así que saludando a toda la familia de Benny, Siso y Lumi también. Tengo por acá también el saludito para Yolanda Ruiz. Aquí en Aguadilla, también para Denise y para Aide Álvarez. Así que el saludito de parte de la familia, ¿ok? Blasquez. Así que el saludito para la familia. También tengo, mira, llamó la prima. Llamó Mary de Carolina del... Mary de Carolina del Norte. Así que enviándole saluditos a la familia allá en Mamey de Aguada. Para Fermín, para Agustín y para Inés Cancela. Así que el aplauso ahí para todo ese familión. Ave María. Mire, ya sabe, el 891-0085. Por si quieres un saludito, pues mire, le enviamos el saludito. Si no, me escribes a través de mi página en Facebook, Manuel Junior, el Chico Clásico. Me puedes escribir ahí. Y por supuesto, en la publicación donde aparece una caricatura mía ahí, con audífonos y yo sonriendo ahí. Así que ya lo sabes. Mientras tanto, seguimos por acá, sonando más éxitos. Por ahí vengo lo próximo, Recuerdos de Sandro, dedicado a la mamá. Síguelo por ahí.

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Y aquel que no la tenga,

de manos santas, las de madre, esas son.

0: pero hay dos manos que el hombre hace tiempo ya olvidó. Manos, manos que fueron golpeadas, humilladas por el odio y rencor. Manos que hicieron milagros, manos que dieron amor. Miren bien, quiero que vean, pues son las manos de Dios.
1: Ahí lo tenías, a Sandro de América. Óigame, y algo que quiero compartir aquí con ustedes, que me encanta cada vez que veo este tipo de oración o de mensaje. Dice, una madre entiende, perdona, olvida, sufre, llora, te defiende, pero sobre todo te ama más que a ella misma. Ya es la 1:53 en la tarde. Vengo por ahí, mire, sonando más y más éxitos. 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

Óigame, ahí tenían los galos. Eso es para complacer a Lumi, que hoy la cocina cogió vacaciones. Así que el saludito para ella, que está disfrutando allá con sus hermanas, pasándola súper bien mientras Benny cocina. Así que él lo hace con mucho amor, con mucho cariño, porque es que ellas se lo merecen. ¿Es o no es? ¿Eh? Ya son las 2 de la tarde. 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

La música Recuerdos de Peter Cruz sonando a través de la más completa guava. Óigame, de esos merengazos de allá de los ochentas. Ay, qué rico es recordar. Y mira con quién vengo ahora, con Lisset Álvarez. Si un día te sientes solo, ya son las 2:05 en la tarde. Felicidades para ti, mamá.

Ave María, por donde mismo llegaste te va, como dice. Se te hizo tarde, se te hizo tarde. Óigame, pero nunca es tarde para continuar disfrutando de la buena música que sonamos aquí en Guava. Ya son las 12 con 13 minutos en la tarde. Felicidades para ti, mamá. Celebrándote, celebrándote, agradeciéndote por tanto amor, por tanto amor. Bendiciones para todas las madrecitas queridas de nuestra zona oeste y por supuesto de todo Puerto Rico y el mundo. Gracias por tu entrega, por tu sacrificio, por todo lo que haces diariamente. Y sabes que no te celebramos un solo día, te celebramos siempre y te recordamos porque sabemos el amor y el sacrificio que das para todos nosotros. Bueno, seguimos por acá disfrutando. Por ahí, mire, me llamó por ahí nada más y nada menos que Jenny de Rincón. Así que ahí la saludé. Dios te bendiga, cariño. Gracias por llamar, por tomar de su tiempo y llamar para acá. Qué bueno que estén disfrutando un ratito conmigo. Yo lo hago con todo el amor del mundo, que estoy desde las 8 de la mañana. Así que los domingos son míos, definitivamente los domingos son míos. Pero gracias al cariño de todos ustedes que me permiten entrar a cada uno de sus hogares a través del cuadrante 850 de su radio y a través del internet www.guava850m.com. Seguimos por acá disfrutando. Así que mira, por ahí me llamó también y quiere una petición Carmen Méndez de Moca. Carmen Méndez de Moca, mucha gente linda de Moca llamando para acá. Muchísimas gracias. Así que mire, ella me pidió algo, dice, mira, yo quiero escuchar algo de Olga Guillot. Y yo dije que, ¿qué? Vamos para allá, que para luego es tarde, que para luego es tarde. Así que la voy a complacer ahora mismo. Amanecí en tus brazos. Aquí está Olga Guillot. 12 con

Pirela sonando a través de la más completa. ¡Guau! Óigame, qué banquete musical que tenemos en el domingo espectacular de Guau. Ya son las 2:20 en la tarde. Mírenlo, seguido por ahí, corridito, sin comerciales. Así que, pero ya me meto. Vamos con más comerciales en la tarde de hoy, porque por supuesto hay que cumplir, como decía don Francisco, hay que cumplir con los anunciantes. Así que mire, seguimos por acá disfrutando, pasándola súper rico hoy, celebrándote a ti, mamá. Felicidades, bendiciones y salud para todas ellas. Óigame, tengo por aquí un grupo querido, exquisito, quien me acaba de llamar, nuestro amigo Héctor Rodríguez, óigame, allá en Camaceyes. Óigame, nuestro amigo colombiano, ¡viva Colombia! Óigame, ese corillo que está ahí, todo el mundo. Óigame, parce, a todos nuestros hermanos, nuestros amigos colombianos, hagan una bulla ahí, Como si yo estuviera escuchando. Sí, pero yo sé.

que están ahí, yo sé que están ahí. Así que un familión entero. Así que nuestro saludo, nuestro cariño para nuestros amigos colombianos. Héctor Rodríguez, que están allá, mire, allá en Camaselles, en la calle Castillo. Así que saludos para Adrián Rosado Escobar, también para Héctor Rodríguez Escobar. Tengo por acá a José Velázquez Escobar también. Así que para María Escobar, para Kidialis. Y también tenemos por acá, mire, no menos importante para doña Antonia Escobar, el aplauso ahí, Dios la bendiga. Muchas felicidades, mire que ellos tienen allá tremendo, tremendo banquete, tremendo fricasé. ¿Ah? La están pasando súper rico allá. Así que allá en Camaselles están disfrutando. Pero qué bien, qué bien. Eso me gusta, eso me gusta. Pasándola súper rico, así que muchas felicidades para todas las madres colombianas también que nos están escuchando. Así que le están pasando bien, tienen tremendo guiso allá. Y sí, están allá, están gozando, gozando de lo lindo. ¿Ah? Wow, pero qué bueno que estén disfrutando en la tarde de hoy. Sí, sí. Óigame, mire, mire, mire, voy por aquí, mira con qué voy, mira con qué voy. Aquí está, disfrutando la tarde de hoy, pasándola súper bien. Ahí está la gota fría, Carlos Vives. 2:23. Felicidades, mamá.

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La música de Rey Barreto y su orquesta, ahí lo tenían a través de la más completa guava. Óigame el saludito por aquí para nuestro querido amigo Sam Ramos. Un aplauso ahí a Sam Ramos, que siempre está ahí pegadito. Mira, me dice que está pegadito desde que arranqué a las 8 de la mañana hasta cuando cogí el break, cuando volví otra vez. Eso significa que el hombre está, mire, ese radio no se despega del 850 de su radio. Ese hombre sí que sabe, más vamos a darle otro aplauso. Ahí viene, muchachos, dan un aplauso. Ahí. ¡Qué chévere! Óigame, el menú, la mesa está servida porque el menú, hay bastante menú. Mañana, prepárese porque en la semana, la semana se va a comer... Miren, la semana se va a comer recalentado. En la semana se va a comer recalentado. Mire, si hicieron pernil, va a haber hasta sándwich de pernil. Una tortilla de pernil también, ¿ah? ¿Eh? Hasta Limber van a comer ahí. Ya son las 2:35 minutos en la tarde. Continúas con Manuel Junior, el chico clásico. Hoy vengo... Mire, hoy estoy de madre. Ay, señor. Óigame, me voy por aquí con un recuerdo bien bonito para toda nuestra gente linda que siempre me sigue en Clásicos 850. Les tengo por aquí nada más y nada menos que, mire, para complacer también a nuestro amigo Sam Ramos. Mire, voy a dejar por aquí con Herminio Ramos, una de mis favoritas en la tarde de hoy, una de mis favoritas de siempre. Yo recuerdo, mire, ese LP que tenía papi ahí, lo ponía en la radiola, ¿ah? Lo ponía en la radiola y eso no había para nadie, ¿ah? Aquí está, del año 1970.

La música de Marco Antonio Solís sonando a través de la más completa Guava. Ya son las 2:43 en la tarde, pasándola espectacular con todos ustedes. Hoy domingo, Día de las Madres, y aquí dedicada una que no puede faltar. Rocío Dúrcal, Amor Eterno.

Recuerdos de Juan Gabriel sonando a través de la más completa guava. Óigame, saludito para Pililo, que le encanta ese tema, para Roberto con mucho cariño. Y por supuesto, óigame Pía, si me está escuchando, a Pía también, a Julia, a Rosy, también a Titi Goyín, a Mami Tinín, a Cristina, toda la familia que están disfrutando y pasándola espectacular. Óigame, ya son las 2:56 de la tarde. Seguimos con ánimo, ánimo, ánimo.

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un clásico de Los Ángeles Negros para todas las madres. Ya son las 3:08 en la tarde del domingo espectacular de Guava. Óigame, los voy a dejar ahora con un tremendo tema a cargo de Luis González, dedicado para todas las madres. Para ti, mamá.

Ahí tenías la música de Fonseca y Manuel Medrano, Enamorarte Mil Veces, sonando a través de la más completa Guava. Óigame, ya son las 3:18 en la tarde, Puerto Rico. Mire, y para acá, por lo menos para acá, para Aguadilla, está cayendo la que te dije. Ay, ay, ay, ay, está cayendo fuertecito, así que... Mire, suavecito en la calle, suavecito en la calle, que te queremos ver bien siempre, siempre, siempre. Así que Dios me los bendiga a todos aquellos que están en la calle, que están por ahí paseando. Y si no, los que están en casita, pues mire, sigan disfrutando. Pero el calor, bueno, yo espero que por lo menos con todo lo que está cayendo, que refresque un poco. Si no, vamos a tener calor, como dice Bonnie Cepeda. Sí, sí. Ah, imagínese. Así que suavecito por ahí. Pásela bien, siga disfrutando en familia. Y para todas las personas que... están en la casita, que están solitas, miren, nunca están solos, siempre están con la presencia de Dios, defendiéndote, siempre velando por ti y por los tuyos, ¿ok? Así que no pierdas la fe, síguelo ahí. Bueno, me voy ahora con una que me habían pedido esta mañana, yo por poco me voy, no la sueno, pero la, mire, voy a sonar la versión original y entonces les voy a contar algo, voy a sonar por aquí... un tema de Oscar Solo, que hace tiempo esta mañana, ¿verdad? Me la habían pedido. Entonces, esta misma canción, yo tuve la oportunidad de grabarla allá para el 1998. Los otros días, en el 1998. Y eso es lo que voy a hacer. Voy a sonar la canción original y luego voy a sonar la que yo grabé en merengue, ¿ok? Así que los dejo con la música de Oscar Solo. Por aquí llega Nube Gris a las 3:20. Luego voy a sonar la que yo grabé con Fuera de Liga.

Recuerdos de Monchi y Alexandra a través de la más completa Guava. Ya son las 3:32 en la tarde. Voy a una pausa y regreso en breve con mucho más.

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Ahí tenías, por ahí el recuerdo del Super Trío. Óigame, 25 rosas, y con ese tema quiero por acá saludar a nada más y nada menos que a dos grandes oyentes que siempre están ahí. Óigame, conectados, pegaditos del 850 de su radio, Justiniano Jiménez. Óigame, y Ana María Acevedo. Justiniano, dígame que él es aguadillano, pero mira, radicado en Moca, ¿eh? Lo raptaron allá. Así que el saludito, el abrazo para don Justiniano Jiménez y para Ana María Acevedo, allá en el barrio María en Moca. Así que siempre en la sintonía de la más completa guava, y agradecido como siempre por la sintonía, por estar ahí, ¿eh? Así que la sigan pasando bien, que la sigan pasando bien. Y ahora me voy con tremendo recuerdo. Otro clásico, nos hemos ido ahí de clásico, pero mire, es complaciendo a toda nuestra gente linda que se queda ahí pegadita del 850. Los voy a dejar ahora con El Greco. Alza tu copa. Ahí está. Del año 1969, los otros

recuerdos de los lobos. Con el tema La Bamba. Óigame, sigue lloviendo. sigue lloviendo para acá. Óigame, para el área de Aguadilla. Estaba verificando ahí el... Estaba verificando el mapa. El radar Doppler. Bastante lluvia que se ve para esta zona. Pero mire, tranquilo, porque eso es... Están pasando. Así que se supone que eso se vaya dispersando. Así que le habla su meteorólogo Manuel Cortés Soltero Monzón. Son las 3:54 minutos en la tarde, disfrutando del domingo espectacular. Hoy con el maratón musical de Manuel Junior desde las 8 de la mañana en Clásicos 8:50, que tuvimos hoy un programa para todas las madres con las divas de la música. Así que estuvimos sonando todas esas canciones de las artistas que tanta gloria ha dado en la música. Así que estuvimos sonando de todo un poquito de todas esas artistas femeninas. Eso mismo va a pasar con los padres, así que se los adelanto. Para los padres vamos a tener un programa especial y va a ser ese día todo de caballeros, de los grandes de la música romántica. Así que de trío va a haber, imagínense, de Felipe, de los Condes, de los Panchos, de Johnny Albino, de Julito Rodríguez, en fin. Vamos a tener un sinfín de artistas y también, ¿verdad?, de los que son de las baladas románticas, también vamos a tener algo por ahí. Así que eso va a ser para los padres. Se lo estoy adelantando desde ya. Ese día solamente para los caballeros, ¿ok? Así que los grandes de la música, eso va a ser para el Día de los Padres. Pero mientras tanto, ya van quedando pocos minutos para yo decirles adiós. Pero mire, de verdad que un honor para este servidor haberlos acompañado durante la mañana y parte de la tarde también. Casi todo el día. Así que ahorita me voy también, porque también tengo derecho a ir a compartir con mi familia. Así que eso lo vamos a estar... Mira que ya, que ya Bobby me está esperando allá en casa. Sí, tranquilo. Bobby, ya mismo nos vamos y nos vemos también. Está bien, tranquilo, que no hay nadie allá. Es un gato que va pasando por ahí. Tranquilo, ¿eh? Ay, Dios mío, este Bobby es la changa. Así que nuevamente, gracias a todos ustedes por la sintonía, por haberme permitido compartir con todos ustedes tanto y tanta música, que lo hago con todo el amor del mundo. Usted se lo merece. Familia, bendiciones, sigan pasándola bien el resto de lo que queda del domingo. Suavecito en la calle, por favor. Lo queremos ver que lleguen bien a sus casitas, sus familiares también. Recuerda que los esperan. Así que, por favor, vamos a tener calma en la calle. Vamos a tener porque bendito, están como que, no sé. Están al garete muchos por ahí. Así que cada día se ven más accidentes, todo por la velocidad, la prisa. Y no. Así que es mejor perder un minuto en la vida que la vida en un minuto. Ok, así que mientras tanto yo me voy despidiendo en la tarde de hoy, agradeciéndoles por el amor, por el cariño. Así que me voy, mire, me voy también con otro, me voy por aquí con un, vámonos por aquí con un recuerdo, me voy por aquí con uno del 1989 para que se encienda el party. Por aquí llega la Gran Manzana. ¡Echa! Vámonos para allá. Party de Marquesina con la Gran Manzana. ¿Dónde estás? Del 89. Buenas tardes.

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3: El 2020 nos ha sacudido con una fuerte pandemia.
4: Estados Unidos registra el mayor número de muertes por coronavirus en el mundo,
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aplauso para Vicentico. Sí.

se me cuida. ¡Oh!